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Así pues, me considero un clásico romántico de la canción melódica. Aquella época en la que podías abrazar a tu pareja, si se dejaba, claro está, pero en la que al fin y al cabo existía cierta complicidad. Recuerdo con enorme nostalgia aquellas discotecas de luz tenue, donde podías dejar sobre la mesa tu Marlboro y tu mechero Dupont. Bueno, esto, los que podían acceder a un mechero Dupont, digo, junto con la bebida, y nadie tocaba absolutamente nada. ¿Ah, sí? Pues mira, a mí precisamente me desapareció un mechero Dupont en una discoteca. Entró una canción que me gustaba mucho, salí a bailarla con una amiga y me había dejado el mechero encima de la barra. Lo que duró la canción, duró el mechero. Pero claro, es que era molt llaminé y es feia veure molt. La culpa va ser meva, potser, ¿no? Però em va saber greu, ¿eh? Perquè... 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Bueno, perdona, ¿cómo te llamas? ¿Cómo te llamas? Sí, Vicente Loncan, que

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0: Atención, comandante, salga de una vez y diga lo que ve.
1: Tierra, tierra, digo tierra, que aquí habla el comandante. No que vea tierra, no veo nada porque llevo la calfancha para atrás. Ahora ya empieza a ver por un ojo. El derecho. Y acaso.
0: Abre bien, abre bien.
1: Abro bien, ya abro bien. Ahora ya veo por los dos. Ahora estoy viendo a mi lado algo que flota. Como yo, ah, en la peseta. También flota a mi izquierda el franco, francés. Cuidado, baja como un meteorito picado el dólar. Cuidado que baja el dólar a la tierra, cuidado. También la libra esterlina, esta va más rápida aún. Ojo con el escudo portugués. Se ve que va perdiendo.
0: Siga informando, siga informando.
1: Allá arriba de una luz pequeñita. Es el planeta dulce. Está el precio del azúcar clavado al lado. Mucho más alto veo el precio del aceite. Pero muy lejos el fondo.
0: Atención, comandante, mire hacia abajo y diga que ve.
1: Veo una masa quieta. Debe ser lo de la SEA. Un poco más a la izquierda veo como dos focos. Dos fábricas ardiendo deben de ser.
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1: Una última pregunta que també li hacemos a todos tus compañeros de oficio. ¿Qué canción te hubiera gustado escribir?
2: Hombre, pues me hubiera gustado escribir El Río, pero no El Río de Fernando Arbex, que canté yo con gran éxito, sino El Río de Bruce Springsteen, The River, que es una de las canciones más maravillosas que se hayan escrito nunca, porque creo que aunaba dos vertientes absolutamente demoledoras del rock. Una era la calidad, por supuesto, y la otra era la denuncia de una situación insostenible en el mundo en que se vivía entonces, que era, pues bueno, el de los despidos de las fábricas, de la gente menos favorecida. Yo creo que el rock está ahí, pensando que hay gente que lo está pasando muy mal, hoy más que nunca, y ahí seguiría un poco el servicio público que una canción de ese tipo tiene que hacer.
1: Muchísimas gracias, mucha suerte.
2: Muchas gracias.
1: Y no me creo que lo dejes, ¿eh?
2: Bueno, no te lo creas, ya veremos.
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I diu en Jordi: hija de una modesta familia de 12 hermanos, la cantante de Tennessee Dolly Parton ha sido una de las figuras más relevantes de la música country en los Estados Unidos. Intérprete y compositora de prestigio, Parton empezó a escribir sus canciones cuando era muy joven. Y en 1967, el músico y presentador Porter Wagonet, deslumbrado por sus dotes, la fichó para su programa de televisión semanal The Porter Wagonet Show, y Parton acabó siendo pareja artística de Wagonet, con el que grabó varios singles de éxito que iba simultaneando con otras canciones y discos publicados en solitario. Lentamente el talento de la cantante llegó a eclipsar al del presentador, hasta que en 1973 decidió abandonar la sociedad tras 7 años de trabajo conjunto. Fue un final pactado y progresivo, pero no fue fácil, ya que Wagoner pensó que Parton estaba cometiendo un error y la acusó de una cierta deslealtad. En el 73, la cantante decidió escribir una canción para poder explicarle cómo se sentía por la ruptura entre ambos, y el resultado fue esta. I Will Always Love You. Quiso enseñársela al día siguiente de escribirla, y el cantante rompió a llorar tras escucharla. Dijo: es la canción más hermosa que jamás he oído. Y llegó al número uno de las listas de música country. Nada más publicarse la canción, Elvis Presley se enamoró de ella y quiso versionarla. Para ello mandó a su manager, el coronel Tom Parker, a negociar un porcentaje de los derechos de autor. Bueno, en concreto, Elvis quería la mitad con la editorial de Dolly Parton. A pesar de que era una práctica habitual y obligatoria para que Elvis pudiera interpretar material ajeno, Dolly Parton se negó a ceder parte de sus derechos. En una entrevista, en 2004, dijo: todo el mundo me dijo que era estúpida, estuve llorando toda la noche. Hubiera matado por escuchar a Elvis cantándola, pero el destino acabaría demostrando que esa decisión había sido la correcta. Quien había sido esposa de Elvis, Priscilla, le contó a Parton que cuando ambos bajaban las escaleras del juzgado tras haber consumado su divorcio en el 73, Elvis le cantó I Will Always Love You. Sin duda, el rey del rock andaba desesperadamente tras esa canción. En 1992, como ya sabeu, Whitney Houston y Kevin Costner iban a protagonizar la película El guardaespaldas.

Fue Kevin Costner, que además de actor, era coproductor de la película, quien invitó a Whitney Houston a cantar I Will Always Love You. No solo aportó la canción, sino que sugirió que Houston empezara cantándola a capela para mostrar la debilidad del personaje. Y esta versión que estaba escuchando, la versión de Whitney Houston, fue un éxito espectacular, llegando a lo más alto de las listas en varios países, entre los cuales los Estados Unidos, Gran Bretaña, Canadá, Francia, Alemania o Japón. Se convirtió en el segundo sencillo más vendido de la historia, solo por detrás de We Are the World. Per aquest rècord de ser el single més venut, només per darrere de We Are The World, la cançó benèfica, només va durar uns 5 anys, fins que el 97 va superar el single d'Elton John de la versió de Candle in the Wind en memòria de la princesa Diana de Gales. 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

la banda sonora del guardaespaldas. Acabó convirtiéndose en la más vendida de la historia con más de 50 millones de copias. Superó los registros de pelis como Fiebre del Sábado Noche, Dirty Dancing, Titanic,

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Yo de corazón espero que esté bien. 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

pasa, Mark? ¿Cómo estás, tío? Perdona que no te respondí antes, tío, pero es que estoy con el puto COVID, tío. En cuarentena confinadito, pero bueno, estoy bien, así que guay. De momento no me está cogiendo muy fuerte, así que bien, estoy un poquito mejor hoy, la verdad.

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